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Son las 6 de la mañana. 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
1: ¿Qué tal, Vivers? Muy buenas tardes. Un placer, como siempre, estar a tu lado en el asiento de Vive Radio disfrutando de buena música como Ace of Base o, por ejemplo, George Michael. Vive lo tuyo, vive tu radio, vive tu verano. Con Rob.

Llegando a los últimos coletazos de este verano, seguimos disfrutando de esas canciones que nos han hecho bailar hasta la madrugada. Llega por segundos por aquí Taylor Swift con Cruel Summer, una de sus mejores canciones. Pero sin duda nos hemos enamorado fielmente de Miénteme, a cargo de David Bisbal y Elena Gadel. Vive lo tuyo, vive tu radio, vive tu verano con Robin Cutsy.

El chaval es súper joven y tiene muchísimo por delante. Y es más, cada canción que hemos compartido de él en la Sinto de Vive Radio ha sido Vive de la Semana. Este es un nuevo ejemplo. En unos años, De Paul, así de bien suena esta semana, la mejor sintonía en Vive Radio. Vive de la Semana. Disfrútalo.

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2: Pues en un plis plis acercamos enseguida a la nueva hora en la cinta de Vive Radio, porque enseguida llegan las señales horarias. 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
1: Hola Vivers, por aquí continuamos en la cinta de Vive Radio, nueva hora, más canciones y por supuesto tu compañía, que es lo que más nos gusta. Vive lo tuyo, vive tu radio, vive tu verano.

aquí en tu sintonía de Vive Radio, puesto que ya prácticamente estamos todos de vuelta. Todos los compañeros de todas las emisoras de las mañanas están ya de nuevo por aquí haciendo, como no, lo que más nos gusta, que es estar contigo cada día de 8 de la mañana en adelante. Antes, quería recomendarte la nueva gira musical de los chicos de La Oreja de Bangkok, que seguro que todavía tendrás tiempo de poder ver. No te pierdas cada una de sus canciones, que son un flipe. Seguimos, Sheryl Crow, Fight for This Love.

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1: Así nos vamos, un placer como siempre. Muchísimas gracias por estar una tarde más con nosotros en el asiento más musical de todo Castilla y León. Saludos, vive lo tuyo, vive tu radio, vive tu verano.

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1: Hola Vivers, ¿qué tal? Muy buenas tardes. Como siempre te deseamos lo mejor y te damos las gracias por compartir con nosotros tus tardes en la cinta de Vive Radio. Vive lo tuyo, vive tu radio, vive tu verano.

Nuevo viaje musical compartiendo las mejores canciones de todos los tiempos y por supuesto tanto en inglés. Este tema de Belong Together a cargo de Mark Hambor o por ejemplo la gracia y el gusto que tienen los chicos de Estopa. Me quedaré. La mejor selección musical para la mejor audiencia cada tarde en la cinta de Vive Radio. Vive lo tuyo, vive tu radio, vive tu tarde con Robin Cutsy.

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1: Señales horarias y enseguida mucho más, porque tenemos más cositas que compartir contigo en la próxima hora en la cinta de Vive Radio. Vive lo tuyo, vive tu radio, vive tu tarde.

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1: 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Otra espectacular mañana en el paraíso. Como solemos decir por aquí, mientras haya música, seguiremos bailando.

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1: Tengo un amigo que se llama Nacho que le encanta esta canción, bueno, y todo lo que interpreta Eros Ramazzotti. Por eso empezamos esta nueva hora en la cinta de Vive Radio, disfrutando de las canciones que tanto te gustan.

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Pasan los años, Enrique ya no es Enriquito Iglesias y tiene muchas canciones a sus espaldas y ojalá tenga muchísimas más por descubrir en la cinta más musical de toda Castilla y León. En Vive Radio compartimos Fría a cargo de Enrique Iglesias o, por ejemplo, otro fenómeno musical como son Bruno Mars y Rosé, APT. Vive lo tuyo, vive tu radio, vive tu tarde con Robin Cuzzi.

Nos ha confesado, ha leído cartas, se ha ido de vacaciones a Ibiza, ha estado con nosotros y contigo, que es lo más importante. De Paul, en unos años, consagración para un muchacho que bien jovencito todavía tiene mucho que hacer por delante. Vive de la semana, disfrútalo.

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1: Nos vamos, un placer como siempre, gracias una tarde más por estar ahí y además es que es un lujo compartir contigo cada momento el asiento de Vive Radio. Vive lo tuyo, vive tu radio, vive tu tarde.

echamos la mirada atrás y seguro que tendrás 3 meses de fotografías, recuerdos y muy buenos momentos con toda tu gente de este verano 2026 que ya se nos escapa de las manos. Pero tenemos muchas ganas más de ti, por eso tenemos por aquí este temita de Alejandro Sanz, el vino de tu boca. Vive lo tuyo, vive tu radio, vive tu tarde con Robin Cutsi.

Es admirable la fuerza que tiene este chaval. Lo conocemos ya de hace unos bastantes temas, porque estos años musicales de él sin duda han sido cosecha de éxito tras éxito. En unos años es la canción que nos propone De Paul para ser Vive de la Semana. Disfrútalo.

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1: Señales horarias y enseguida muchas más canciones en la Sinto de Vive Radio compartiendo contigo los mejores momentos. Por eso queremos que estés con nosotros en la Sinto de Vive Radio. Vive lo tuyo, vive tu radio, vive tu tarde. Con

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1: Vamos, listo. Salud, muchachos, por esa mujer.

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